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1: Seguimos con más de Rompiendo la Noche. Hoy lunes, arrancando esta semana bastante fresca con 14 grados de temperatura a estas horas. Hay que abrigarse. Y le festejamos el cumpleaños a Shrek, que cumple 25 años. ¿Se acuerdan de Shrek? ¿Lo ubican a Shrek? Ahora que pienso, nuestro compañero Bote, bueno, un parecido, algún parecido tendrá. Shrek, el ogro que cambió los cuentos de hadas. Película que me gusta mucho, ¿eh? Tengo que admitir que ya vi varias veces Shrek en todas sus, en todas las partes. Shrek cumple 25 años de su estreno y sigue siendo una de las películas más influyentes de la animación moderna. Cuando llegó a los cines fue presentada como una propuesta poco común. Una versión irreverente de los cuentos de hadas, donde los finales felices no eran tan perfectos y los personajes clásicos eran reinterpretados con humor y sátira. Su originalidad lo convirtió rápidamente en un éxito de taquilla y en un fenómeno cultural que trascendió generaciones. La película recaudó alrededor de 492,5 millones de dólares en taquilla global. Ahí estamos viendo a Shrek y Burro. Burro uno. Burro es. Y el gato con botes también es. Pero ahora no sé quién tiene más relevancia. Bruno. Bruno. Burro. Burro tiene más relevancia que el gato con bota, diría todo. Se posicionó uno de los, como uno de los grandes éxitos de aquel año de su lanzamiento. Solo fue superada en ese momento por Harry Potter y la Piedra Filosofal, que lideró la recaudación mundial. Bueno, el impacto fue tan grande que DreamWorks expandió la historia con 4 películas de la saga principal y 2 spin-off centrados en el gato con botas, que la voz del gato con botas, Antonio Banderas, un genio. A 25 años de su estreno, Shrek no solo es un clásico del cine animado, sino también una obra que redefinió la forma de contar cuentos de hadas en Hollywood y dejó una marca permanente en la cultura pop. Le mandamos un saludo a Shrek, que escucha siempre Rompiendo la Noche a través de www.estacion40.com.pe. ¿Vos te parece a Shrek? Yo lo dije, loco, compañero. 21 horas con 08 minutos. Aguante, Shrek. Seguimos con más.

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1: Seguimos con más de Rompiendo la Noche, 21 a las 23 minutos. Falta muy poco para el Mundial y los países ya están lanzando su lista de convocados. Hoy, noticia del día, lista de convocados de Brasil. Carlo Ancelotti, director técnico de Brasil, sacó la lista de convocados. Se hicieron como que tribu... Eso es lo que no entendía. Habían como que gente esperando la lista, pero así en lugar, en bares, en... solo para ver la lista. Se hicieron reuniones para ver la lista de convocados. En fin, todo el mundo estaba esperando a ver si le convocaba o no a Neymar, porque Neymar tuvo un episodio ayer muy extraño en el partido del Santos, muy raro. Que era la última oportunidad, de hecho el Santos perdió otra vez, y Neymar salió cambiado en un episodio extraño. Brasil ha convocado a Neymar.
2: Só pra gente ficar, eu te avisei, Neymar, eu te avisei.
1: Neymar Jr. es convocado y hay juego bonito.

La gente celebró como si fuese que Brasil salió campeón ya. Ahora, me pasa con Neymar. O sea, vamos a analizar rápidamente la situación. Neymar no está jugando a su mejor nivel, digamos. Y es un, no es tan disciplinado tampoco, pero sigue siendo un mágico de la Gran 7. Entonces la gente le tiene mucha fe. Neymar sigue marcando la diferencia, más allá de que, bueno, pasan los años, de repente no está disciplinado, no tiene mucha selección, etcétera, etcétera. Sigue marcando la diferencia, el tipo es mágico. Ahora, Carlo Ancelotti, técnico de la selección, podía no llevarle. Pero si le iba mal a Brasil y tenía la posibilidad de llevarle a Neymar, que puede marcar la diferencia, era el fin de Carlo Ancelotti. Le lleva. Medio presionado lento. Y por mi cuenta, me pasa lo que me pasó en el 2022 en Qatar con Argentina, que bueno, yo quería que gane Argentina, pero por Messi, porque tan, no sé, creo que se merecía. Y ahora tengo una disyuntiva. Neymar, en el caso de que Paraguay ponele, obviamente todos queremos que Paraguay gane el Mundial. Si no es así, estoy entre Portugal por Cristiano Ronaldo y Brasil por Neymar, porque me parece que por los jugadores. Ahora, Cristiano Ronaldo tiene mayor merecimiento por una cuestión disciplinaria. Cristiano es el papá de la disciplina. Y Neymar es el juego bonito. No sé. Siento de igual manera que Neymar, para que vean lo que es la pasión del fútbol sudamericano. Cristiano Ronaldo no tiene la presión que tiene Neymar en Brasil. Como figura. En Brasil la responsabilidad de Neymar es así, tipo, hay mucha gente que no quiere que se vaya igual, ¿eh? Pero es como que tenés que ganar, papá, vos sos el mejor. A Cristiano es como que ya medio cumplió lento con su selección, entonces la gente no le presiona tanto. Pero la presión sudamericana es lo mismo que tuvo Messi también en su momento. Veremos qué pasa. Hay juego bonito en el Mundial 2026. Va a estar Neymar. Yo te avisé. 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Yo creo que Neymar va a jugar con alma y vida por la oportunidad que le dieron. Lo va a dar todo. 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New Zone Importados, el referente nacional en compras y turismo de la triple frontera. 21 horas con 27 minutos, seguimos con más de Rompiendo la Noche.

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1: Seguimos con más de Rompiendo la Noche y vamos a hablar de cosas que pasan en el mundo mundial. Efectivo, tarjeta o pato, la nueva forma de pago. Jorge Aranda, un conductor de plataforma, contó una situación insólita que se volvió viral luego que un pasajero le pagara su viaje con un pato vivo en lugar de dinero o efectivo. Un pato. El tipo tenía un pato en el bolsillo, ¿cómo? Según contó el conductor, no es la primera vez que recibe objetos como forma de pago por su trabajo como conductor de plataforma. Pero esta situación llamó especialmente la atención por lo inusual del intercambio. El viaje habría sido de bajo costo, pero el pasajero no tenía efectivo y decidió entregarle el animal en compensación. Un pato. En redes, la gente dice que un pato, en lugar de 30.000 guaraníes, es muy buen negocio y que el conductor salió ganando. Pero, ¿qué haces con el pato? No sé, no. De hecho, personalmente no me parece como moneda de cambio un animal vivo. Un ser vivo. Nada. Buen chiste ese, compañero. ¿Qué hace con el pato? Nada, porque el pato... Nada. Bueno, lo que sí pasó, y en vez de pagarle en efectivo o como moneda de cambio... O con dinero, digamos. La moneda de cambio fue una un patito. Que espero que lo tenga bien cuidado. Eso sí, 21:44, cosas que pasan en el mundo mundial. Esto fue en Paraguay, 13 grados la temperatura, seguimos con más.

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1: Señoras y señores, llegamos al final de esta edición lunes de Rompiendo la Noche por Estación 40. 13 grados la temperatura fue bajando, 21 horas con 55 minutos. Hoy 18 de mayo del año 2026. Gracias por estar del otro lado, felicidades a los que están de cumpleaños un día como hoy. Escuchamos buena música, la pasamos bien. Mañana martes nos reencontramos nuevamente a las 20 horas. Gracias por estar. Chao.

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1: Vamos. Listo. Salud, muchachos. Por esa mujer.

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1: Otra más de las cumbias originales, sus compas de Fuerza Régida y Grupo Frontera. Vuélvale a marcar, compa Carlos.

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1: Buenas, buenas. Yo sé que acabamos de arrancar el día, pero espero que tal les esté tratando bien, que hayan empezado con el pie derecho, que no sea que hoy te hayas levantado y ya se te derrama luego de uno el café, ya te levantaste luego tarde. Bueno, si ese es el caso, igual te estamos mandando acá todas nuestras mejores energías y que te levantes con pilas, que no importa, nosotros ya estamos acá para acompañarte a empezar el día, a escuchar buenas canciones, a mantenerte informado también, por supuesto. Yo soy Meli Galeano y voy a estar contigo hasta las 9 de la mañana. Así que, ¿qué les parece si empezamos? Vamos a hacerlo con canciones y después vamos hablando un poco de cómo está el clima para estos días. Vamos a estar hablando también de las noticias más importantes también para el día de hoy. Así que te invitamos a que vos también nos hagas parte de tu mañana. Empezamos con canciones. Bienvenidos, bienvenidas.
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2: Puña Galeano, sí, la canción de Lauta, amigo de artistas, y Tote, que estamos escuchando 41 minutos de las 6 de la mañana. Ya salió el sol. Hace unos minutos atrás no salía todavía. Ahora siento cómo va amaneciendo cada vez más tarde. Estamos ganándole al sol, chicos. Estamos ganándole al sol. Bueno, ahí justo tenemos imágenes de la ciudad. Ahora mismo pareciera que quiera asomarse el sol, pero todavía oscurito. Ustedes no se sienten más importantes, más cool, porque se levantan de noche. Es como algo que siempre queremos destacar, los que nos levantamos temprano. Sí, no, yo me levanto re temprano. No, y oscuro es todavía cuando me levanto. Yo en serio soy así, y sé que hay mucha gente que es así también. No me vayan a decir que no. Es que, hablando en serio, es algo para sentirnos importantes, algo para sentirnos superiores. Después está algo que, bueno, amanecen y ya está el sol ahí arriba, entonces no se siente igual. Hablemos un poco sobre cómo va a estar el tiempo el día de hoy.
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2: Para hoy, martes 19, el amanecer va a presentar un ambiente frío a fresco, temperaturas mínimas que oscilan entre los 6 y los 11 grados. Yo les cuento que ahora mismo estamos con una temperatura de 11 más o menos. Esto obviamente depende de qué parte del país te encuentres vos. Y ya para la tarde se prevé un ambiente fresco que va a continuar, pero con temperaturas máximas entre los 18 y los 20 grados en ambas regiones. A lo largo de esta jornada se prevé una disminución en la nubosidad sobre el centro, el sur y el este de la región oriental. Y les cuento que ya para mañana, tanto para el miércoles como para el jueves 21, se van a mantener estas condiciones estables sobre todo el país y con probabilidad de lluvia baja. Ahora, si me preguntas sobre la temperatura para estos próximos días, para mañana miércoles mínima de 8, para el jueves mínima de 9, para el viernes mínima de 11 y las máximas se mantienen entre los 19 y los 18 grados. Así que más o menos igual van a estar todos estos días. Creo que es la semana más estable que estamos teniendo, porque en anteriores es como que tenías un viernes súper frío y un lunes medio caluroso otra vez con máximas de 25. Bueno, eso no va a pasar esta semana.
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Ahora sí, más canciones. Escuchamos a Ariana Grande junto a Iggy Azalea con Problem.

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1: Empezamos así a Fade junto a Jacob, Adele Jacob. Esto es Luna, 52 minutos de las 6 de la mañana y alguien trajo un detergente que se quiere parecer a Citrón, pero dejó los cubiertos igual de sucios. 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Ay, yo me emocioné con todos esos destinos y ¡prá! Ya le di al micrófono. Ah, ya está. 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Bueno, ahora sí, ya empieza a amanecer. Justo tenemos las imágenes de la ciudad y tanto que estábamos muy creídos porque nosotros nos levantamos de noche. Bueno, ahora ya se empiezan a levantar los demás. Los demás ya eran. El otro día me dijeron que hay un nuevo vocabulario para hacerle de menos a alguien. Y los lower. No sé de dónde salió eso, pero me estaban diciendo así unas mías. No, eso es re lower. Como re de, para, no sé, hacerle de menos a alguien. En fin, chicos, nosotros no hacemos eso acá. Vamos a más canciones. Soleado, ya volvemos.

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1: Nos toca jugar un gran partido en Asunción. Y ahí va Camilo Pérez. El presidente del Comité Olímpico Paraguayo avanza por la derecha. 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
1: 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Compras, registras y ganas. ¿Qué les parece si hacemos un repaso de las noticias más importantes del día de hoy?
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1: El presidente Santiago Peña confirmó que en un plazo de 30 días se lanzará la primera licitación para el nuevo sistema de transporte público, una apuesta central por la electromovilidad inspirada en el modelo de Taiwán. Este es un plan de reforma que está coordinado con el MOPC y no busca renovar la flota, sino resolver en teoría de raíz la congestión vial. La transición hacia los buses eléctricos representa el pilar fundamental de esta transformación. Según el mandatario, la experiencia internacional indica que el impacto en la calidad de vida es sumamente positivo. También el MITIC y especialistas en ciberseguridad alertan sobre una nueva campaña de phishing que utiliza un falso subsidio denominado Bono Mujer para engañar a usuarias y robar datos personales y financieros. ¿Cómo es esta modalidad? Circula a través de mensajes de texto, suplantan la identidad del gobierno nacional y al ingresar al enlace, las víctimas son dirigidas a un sitio malicioso donde se le solicita número de cédula, contraseñas e incluso datos bancarios o de billeteras electrónicas. Las autoridades advierten además que esta página fraudulenta usa el dominio paraguaybonomujer.org. Eso es totalmente falso. Esta es una página fraudulenta porque todos los

0: sobre Palma, por supuesto, va a ofrecer gastronomía, arte, danzas y tradiciones. Es una iniciativa que busca fortalecer la unión cultural y repetir también el éxito de su primera edición. Así que en el Centro Histórico de Asunción el 30 de mayo desde las 11 de la mañana.
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0: 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Más canciones. Ahora lloras por mí, de Mafu Crew.

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0: siempre en el ingreso a Asunción y después de lo que fueron los cortes del día de ayer por obras en la avenida Silvio Pettirossi por los trabajos para el futuro viaducto del corredor vial de las residendas, que muchas quejas hubo, reportes de la gente que estaban tardando aproximadamente 2 horas. O sea, realmente es una cosa de locos y lo peor de todo es que esto va a continuar. Hay varias quejas, pero aún así esto va a seguir hasta el 26 de mayo. Así que a salir de Luque con mucha, mucha, mucha paciencia, a tratar de tomar también vías alternativas. Así que es nada más para recordarles, esto va a continuar y bueno, la circulación ahora mismo se está dando por la banquina en la zona de obras. Aparte de eso, también queremos actualizarles a los que se mueven hacia el centro, porque desde ayer a las 18 horas iniciaron los trabajos de recapado sobre General Díaz entre Colón y Ayolas. Las tareas van a empezar desde Colón, van a avanzar progresivamente hasta Tacuarú, por lo que se van a establecer también desvíos y esto va a durar 10 días. Así que el centro también se empieza a poner complicado a partir del día de hoy.
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0: 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En el siguiente bloque vamos a estar hablando de Karol G y vamos a estar hablando de Shakira y de los amores que tocan sus puertas. Estoy muy emocionada porque yo predije esto, gente. Bueno, en el siguiente bloque vamos a estar hablando más, pero mientras vamos a más canciones, ya volvemos.

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1: Seguimos con más de Despierto, 46 minutos de las 7 de la mañana. 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Porque venían ellos publicándose, Drake le comentaba, que subía la canción de Karol G. Es como que había muchas señales en redes sociales y todos decíamos, ok, esto tiene que desembocar en una colaboración, más vale. ¿O por qué están interactuando tanto a través de las redes? Entonces, ¿qué pasa? Drake saca 3 álbumes. En ninguna de las 43 canciones que sacó estaba presente Karol G. Pero sí que había una mención especial a la colombiana en una de las músicas, en donde Drake decía que quiere una latina como Carolina. Diciendo, ¿qué pasa si en realidad ellos no estaban hablando de una colaboración, sino que hay un romance en puerta? Y yo estaba, realmente yo estaba diciendo por decir nomás, pero ahora, mira que en las redes se está empezando a circular también este rumor de que posiblemente hacia acá podría ir la cosa. De igual manera, esto no es confirmado, capaz que pueda ser otra colaboración aparte del álbum de Drake y que sea por el lado de Karol G. Pero esto vamos a tener que esperarlo. Y hablando de romances en puertas, otra nueva especulación es la de Shakira y el actor Clovis Nienau. No sé si llegaron a ver la entrevista a través de las redes sociales, pero ¿qué pasa? Hubo un programa matutino de Telemundo y les juro que había una tensión importante entre Shakira y el entrevistador, que, bueno, es modelo mexicano, es ex participante también de La Casa de los Famosos. Y ustedes saben que Shakira, mientras le hablaba, se mordía la... Todo el mundo decía, este le conquistó a Shakira. Empezaron a circular los rumores sobre esto, a lo que Clovis rompió el silencio sobre el encuentro con Shakira y atiendan lo que dijo.
2: Pero sí, lo que puedo decir es que es una mujer encantadora, una mujer bella, y lo que más me atrapó de ella fue esa energía tan bonita que me recibió, algo que no había vivido con otra persona, porque... es una mujer con un gran corazón, porque más allá hay que recordar que está haciendo Dai Dai, que es su canción que ayuda a todos los niños.
1: Una conexión que no había vivido con otra persona, ojito. ¿Y saben qué es la mejor parte? Se siguieron los dos en Instagram. Yo antes, cuando le entrevistaba a los artistas, no es que me seguían otra. Todo shipeando, queremos que suceda algo más, pero bueno, vamos a ver qué dice la loba, si en algún momento la vemos rompiendo de vuelta este corazón o qué sale de esta entrevista en la que por lo visto hubo mucha conexión. 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Vamos ahora sí a más canciones. Ya volvemos.

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1: 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Y para vos que seguramente te habrás sumado hace minutos nada más a nuestra programación, ahora es un buen momento para hablar de las noticias más importantes del día.
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1: El presidente Santiago Peña confirmó que en un plazo de 30 días se va a lanzar la licitación para el nuevo sistema de transporte público. Esta es una apuesta por la electromovilidad inspirada en el modelo de Taiwán. Este plan de reforma está conectado con el MOPC y busca en teoría resolver de raíz la congestión vial. Esta transición hacia los buses eléctricos también es el pilar fundamental de la transformación y según el mandatario esta experiencia internacional indica que es grande el impacto en la calidad de vida de las personas. También el MITIC y los especialistas en ciberseguridad están alertando sobre esta nueva campaña de phishing. ¿Cómo funciona esto? Utilizan un falso subsidio de 600.000 guaraníes, lo denominan bono mujer, y para engañar a las personas y robar obviamente sus datos personales, financieros, etcétera, etcétera, mandan mensajes de texto en donde

0: fines de acceso ni nada por el estilo. Aparte de eso, también se lanzó la segunda edición del Palmear Sin Fronteras. Esta es una actividad demasiado interesante y más aún porque une a 16 colectividades en esta edición. Y se trata de juntar a diferentes nacionalidades que ofrecerán gastronomía, arte, danzas y tradiciones. Así que es para anotarlo también ya en la agenda. Va a ser el 30 de mayo y busca repetir el éxito de la primera edición. En el centro de Asunción va a arrancar a las 11 de la mañana. Así que agendado también ya eso.
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0: 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Che, bastante despejado ya está el cielo ahora. Eso estábamos diciendo. Hoy tiene pinta de que va a ser un día frío o fresco, al menos con solcito. Y lo que estábamos diciendo es que lo único que falta para que sea algo perfecto es que ya empiece nomás el San Juan. Y decime si no es lo máximo. Estamos torturando, así que vámonos más a más canciones, o si no, va a seguir haciéndose agua en nuestra boca. Escuchamos más música y ya volvemos.

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2: Thierry Henry, Titi fue el puente de oro entre dos épocas gloriosas del fútbol francés. Henry, campeón en Francia 98, siendo un joven revulsivo, y subcampeón en Alemania 2006.

0: States como estrella consolidada. Thierry firmó 6 goles en 17 partidos mundialistas. Su imagen más icónica ocurrió en los cuartos de final de 2006, cuando conectó un centro de Zidane para eliminar al campeón vigente Brasil. Atacante de zancada elegante, de definición quirúrgica, Henry personificó la competitividad francesa durante más de una década. Su legado no son solo sus cifras, sino su capacidad de castigar cualquier descuido rival en el escenario más grande del planeta.
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Y vieron que en estos días nomás ya sale la colección de Bad Bunny y Zara. Esto va a estar muy, muy bueno. Recordemos que Bad Bunny acaparó todas las miradas en su show en el Super Bowl, en donde tenía este traje completamente blanco, que tenía también una especie de chaleco encima. Bueno, todo esto era justamente de esta marca. Y a raíz de esto se da lo que es esta colaboración con una colección que ya la vamos a poder ver a partir del 21 de mayo, que es en dos días. Es el viernes. Viernes ya es 21, ¿verdad? Sí, el viernes es el 21, así que a partir del viernes ya vamos a poder ver lo que es esta nueva colección, que justo la tenemos en pantalla también ahora mismo. Según lo que ya pudimos mirar, este universo estético va a tener mucho de streetwear, mucha ropa de calle, hay algunos que otros guiños nostálgicos y referencias a la cultura latina. Tiene también el sello inconfundible de la propuesta artística de Bad Bunny. Vamos a tener un logo también de Benito, ¿verdad? Que justo hace unos meses atrás, hace un mes atrás creo, fue que Benito había registrado como marca su propio nombre. Yo creo que habrá sido también con este fin, porque ahora lo vemos también dentro de la remera como un logo, ¿verdad? De la remera, de los canguros. La verdad que se ve muy interesante, al menos lo que pudimos ver hasta ahora, y estoy segura de que esto va a ser un éxito total a nivel mundial. 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Es momento de más canciones. Tres botellas es la canción de Humbertico y Urbanos.

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1: Estamos acercándonos lentamente al final de nuestro programa, pero aún hay cosas por compartir contigo, porque cuando estacionas tu auto y respiras tranquilo, también estás asegurando tu día a día. 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Queremos escucharle ahora al colombiano J Balvin, porque ustedes saben que la FIFA pues ya anunció quiénes van a ser las estrellas de los shows inaugurales, porque vamos a tener show inaugural en todas las sedes, en Estados Unidos, en Canadá y también lo vamos a tener en México. Obviamente

0: México tiene a los artistas más latinos y una de las cabezas de este show va a ser justamente J Balvin. Falta poquísimo, ya, Dios mío, este es el 11 de junio, menos de un mes, en el Estadio Azteca de la Ciudad de México, y vamos a verlo a él con una banda sonora del torneo y a través de una versión también del tema Jump de Van Halen, que es una de las canciones oficiales que justamente lanzó la FIFA, en donde participa J Balvin. Y el show inaugural también va a contar con otros artistas, el de México este, ¿eh? En el de México también vamos a tener a Alejandro Fernández, a Belinda, Danny Ocean, Lila Downs, Los Ángeles Azules, que también forman parte de estas canciones oficiales de la FIFA para el Mundial. Va a estar Maná, Tyla y obviamente J Balvin. Así que, ¿qué tal si le escuchamos ahora a él?
1: Me gusta saber.

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1: Bueno, Dios mío, yo amo los outfits de invierno. ¿Y saben quién ama más? Bueno, acá mi compañera, mi tocata, que ya vino con su campera de piel, su saco de piel, ¿no? Espectacular, les digo. Bueno, nosotros ya nos vamos a estar encontrando mañana nuevamente para arrancar el día tempranito, con canciones, con info, con todo. Y ahora se quedan para continuar el día muy bien acompañados. Yo soy Meli Galeano, fue un gusto estar de este lado. ¡Chao, chao!

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1: Hola, ¿cómo están? Ya estamos al aire, listos para saludarles y ser compañía de ustedes hasta el mediodía con Así Pega. Hay mucha información. Vamos a ver si hoy se da lo de nuestra super entrevista que la vez pasada habíamos vendido. Esperemos que hoy sí vengan nuestros invitados y podamos charlar un poquito con ellos. Por eso ni te voy a decir quiénes son o quién es, pero ya te anticipo que probablemente tengamos sorpresitas en esta jornada de martes 19 de mayo del 2026. Qué frío que hace, ¿eh? A estas horas acá me marca 8 graditos, pero quiero decirles que esto va a ir en ascenso porque hay un lindo sol que ya nos acompaña en este día. Precioso martes, por cierto. Saludos a toda la gente de Ciudad del Este, Pedro Juan Caballero y Colonia Independencia, y ciudades aledañas que siempre están en sintonía nuestra, y a los que están con nosotros en simultáneo para E40 TV en nuestros diferentes canales también. Y un besotes enormes para los que nos escuchan a través de la señal global, estación40.com.py. Ya saben que mis grandes amigos de Madrid, Nueva York, que siempre me escriben, están ahí escuchándonos mientras trabajan. Una vez me mandaron un video de un trabajador paraguayo que estaba en plena construcción y nos estaba escuchando desde su teléfono celular. Aplausos, gracias por elegirnos desde tan lejos inclusive. Mira lo que es la ciudad hoy, hermosa, radiante nuestra querida Asunción. 9:02, seguimos con más canciones. BL está por acá y esta canción no tiene sentido.

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1: ¿Hace cuánto no escuchaba esta canción? Me parece uno de los más grandes hits de The Weeknd. Estaba sonando en todo el país y el video oficial también para E40 TV, su famosísimo Blinded Lights, esta canción que también se ubica como una de las canciones más escuchadas en Spotify. ¿Sabían eso, chicos? Es increíble lo que logró. Tremendo lo de The Weeknd. Yo me animo a decir, y espero que las fanáticas empedernidas del artista no me odien, pero me animo a decir que nunca más logró ese nivel musical que consiguió con este material discográfico el artista The Weeknd. Incluso yo tenía tantas ganas de viajar para verlo en vivo en esa época. No se dieron las cosas y hoy en día, déjenme decirles que no me mata más verlo. No sé. No me ha convencido su último material discográfico, debo admitir. Pero esta canción, olvídate. Y las que forman parte de ese disco, también. 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

0: 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Ahí está. Temazo sonando de fondo. Con esta canción, ¿verdad?
1: Sí,
0: obvio. Categóricamente. Estrés.

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1: Buenas, son las 9:47. Es una linda, linda mañana. Tenemos un sol radiante a estas horas, 11 grados la temperatura actual. Vamos a ver un poco qué dice Dirección de Meteorología para la máxima: 19 grados, ¿eh? Y vientos del sur. 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Y sí, vamos a hablar de este romance confirmado, Kendall Jenner y Jacob Elordi. No sé si la odiamos o la amamos a Kendall, pero nos robó a nuestro novio. Me pone contenta que esté disfrutando de Jacob, pero ay, me pongo un poco celosa también. Después de que todas nos enamoramos de él, ¿verdad? Bueno, imágenes virales muestran a cuatro celebridades teniendo una doble cita en Los Ángeles. Estamos hablando de Kylie Jenner, por supuesto que Timothy Chalamet y la supermodelo Kendall Jenner, y el actor del momento, el australiano Jacob Elordi, que fueron fotografiados ahí en esa ciudad saliendo de una cena. Tuvieron una cita doble, hay especulaciones sobre este nuevo romance en la industria del entretenimiento. Las fotografías de los paparazzi muestran a los cuatro intentando mantener un bajo perfil dentro de un vehículo. En los asientos delanteros se encontraban Jacob Elordi al volante, acompañado por Kendall en el asiento del copiloto. Y atrás estaban Kylie y Timothy junto a la fotógrafa Renel Medrano, que también estaba compartiendo con ellos, Los flashes, obviamente, de las cámaras. Los rumores se dispararon en abril cuando fueron vistos juntos en el festival de Coachella, y apenas una semana antes de este último encuentro en Los Ángeles, la pareja fue fotografiada disfrutando de unas vacaciones privadas en las playas de Hawái. Y bueno, que lo disfruten. 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Son las 9:51. Hay más canciones para vos y más de Así Pega hasta las 12.

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10: Vamos, listo. Salud, muchachos, por esa mujer.

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1: 10:06, 13 grados la temperatura actual. 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

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Son las 10:07, en breve tenemos más info también que vamos a ir compartiendo contigo, todo lo que es noticia en el mundo del espectáculo. Ahora te dejamos con esta canción.

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1: Donde estés llegaré, la canción de Alexis y Fido. ¡Qué recuerdo! 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Y aquí tenemos información que tiene que ver con Premios Gardel 2026, que anunció a los artistas que se van a estar presentando en vivo en la gala, que se va a estar llevando a cabo en el Teatro Coliseo de la Ciudad de Buenos Aires el próximo 26 de mayo a las 21 horas. Esta cita contará con performance en vivo de Trueno, Milo J, también va a estar presente Coti, podríamos mencionar también actuaciones en la premier como la de Joaco Burgos, en fin. Por segundo año consecutivo, Capif selló una alianza estratégica con Meta. De esta manera potenciará exponencialmente, digo bien, el alcance y visibilidad de cada uno de los shows de la ceremonia, tanto en Instagram como en Facebook. Y esto contribuirá, además, a aumentar la visibilidad de esas actuaciones en los propios canales de los artistas. Interesante, la alianza con Meta permite llevar la experiencia de los premios Gardel mucho más allá de la noche de la ceremonia, que los musicales puedan seguir disfrutándose en exclusiva a través de Instagram y Facebook, y amplifica el alcance de los artistas, potenciando la conexión de la música argentina con millones de personas a nivel regional y global. Son las 9:27 minutos. 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
1: The Life of a Showgirl, el título del nuevo disco, que por cierto lo habíamos analizado tema por tema en un especial de Taylor Swift aquí por Estación 40. Y de ese material discográfico se desprende esta canción, The Fate of Ophelia, que venía con video oficial también en simultáneo para E40 TV. 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
2: Hace con un minuto, a mí me emocionan cuando vienen y me visitan en los estudios de Estación 40, sobre todo cuando vamos a hablar de cosas interesantes que tienen que ver con grupos musicales que siempre están abriéndose paso a nivel internacional, y una de las bandas emblemáticas, ustedes saben, es Cachiporros. Yo ya me reté porque la semana pasada lo teníamos que tener acá y bueno, hubo una confusión y por suerte hoy sí ya está con nosotros, listísimo para...
3: Y sí, la sesión caliente pues. Y estamos realmente con

0: arrancar la gira en Barcelona el 26 de este mes, el 28 estamos en Madrid, el 30 estamos en Mallorca y el 29 estamos en Mallorca y el 30 estamos en Bilbao.
1: Ay, qué lindo. Son cuatro las ciudades que van a estar visitando. Somos. Vos sabés que hay un montón de paraguayos que nos está escuchando y nos está viendo.
0: Ajá.
1: A través de la señal global, así que mandarles un beso, Iván.
0: Del show, vamos a hacer unos encuentros el día antes del show de Madrid y de Barcelona en un bar. Con un meet and greet donde vamos a encontrarnos con nuestros fans, vamos a poder estar más relajados ahí. Vamos a ver probablemente el YouTube Music Night que hicimos. Vamos a cantar algunos temas con algunos amigos en forma de peña y vamos a divertirnos. Vamos a hacer un encuentro de artistas también allá. Vamos a convocar a todos los artistas que estén dando vueltas por España o
1: en esas fechas. Sí, justamente eso me habías mencionado, ¿verdad? Que van a poder coincidir con otras agrupaciones nacionales. Van a estar abriendo también algunos de los shows de ustedes. ¿Quiénes son ellos?
0: Bueno, esto es primicia, ¿no? Yeah. Y estamos muy orgullosos de que puedan participar de este show.
1: Uh-huh.
0: Una banda que se formó en España, se llama Emigrantes, de paraguayos que son emigrantes. El show es muy divertido. También coincidimos allá con los Curajei Soul, uh-huh, que van a participar de un show, y Patrick de Rebot Altamirano, que va a estar también participando en nuestro show, y seguramente otros amigos más que se van a sumar, así que va a ser como un festivalito en cada presentación nuestra.
1: Qué interesante. Bueno, lo de Europa me encanta, porque Europa también se pone caliente con los cachiporros, ¿eh? Imagino que hace tiempo están con los ensayos intensos también, ¿verdad? Y cuando van a preparar una gira, un show, un espectáculo, ¿verdad? ¿Quién hace la selección de las canciones? ¿Cómo funciona esa parte que nosotros no podemos ver?
0: Nosotros pusimos un productor, un juez, un amigo, sí, nuestro, que se llama Mauricio Román.
1: Uh-huh.
0: Mauricio Román es baterista de Villagrán Bolaños, es un gran productor, tiene un estudio. Y después de muchos años de estar debatiendo, discutiendo, peleándonos, enojándonos para ver qué tema sí, qué tema no, qué arreglo acá, dijimos, bueno, un productor.
1: ¿En serio? ¿Y él se encargó? Entonces, ¿usted tipo asintieron nomás ya?
0: Nosotros nos vamos. Así como, bueno, democracia.
1: Ay, me encanta. Bueno, esta gira está arrancando el 26 de mayo, vos mencionaste. Y justamente ese 26 de mayo son los premios Gardel. Y esta es la primera vez que están siendo nominados. Para nosotros es un orgullo. El 29 de abril nos enterábamos de esto y explotábamos de alegría y de felicidad. Yo te cuento que acá lo celebramos con ustedes.
0: Qué bueno.
1: Y qué pena que no van a poder estar presentes, ¿eh? ¿Verdad? ¿Cómo recibieron esa nominación?
0: Bueno, no soy una persona que está muy pendiente de ese tipo de cosas, pero sentí como un mimo,
1: sí,
0: un reconocimiento. Eso sirve un montón, sirve para la industria también estar presente allá, la industria paraguaya, digo, estar presente en un premio así. Cosas no se puede hacer todo, y espero que no sea la primera y última, ¿verdad?
1: Claro.
0: Yo creo que vamos a lo mejor estar en otras

0: en otras premiaciones.
1: No, de hecho, que es lo que yo estoy esperando es que ganen, ¿eh?
0: Obviamente.
1: Estamos esperando que ganen.
0: Espectacular.
1: Por todo el mundo está caliente. No, yo creo que van a ganar.
0: Yo también creo, ¿verdad? Porque elijo siempre creer en positivo, siempre.
1: Yo creo que van a ganar, porque el material discográfico está muy lindo. Vamos a hablar un poquito sobre este nuevo disco, ¿verdad? O sea, ¿cómo nace y cómo que son tan originales ustedes con las cosas que hacen? A mí me sorprende la creatividad constante y cómo innovándose también y ayornándose a los tiempos, sin perder su esencia.
0: Sí, yo creo que, a ver, la otra vez estaba pensando que capaz tenemos un combo que puede llegar a funcionar para sonar auténtico, a lo mejor, en algún sentido, o propio. Primero, la voz de Chiro es muy reconocible, ¿verdad? Uh-huh. Entonces, ya de entrada tenemos una voz que es única, ¿verdad? En su timbre. También tenemos, por ahí, no venimos de ser tan influenciados, no somos una banda que empezó haciendo covers o sacando temas de otros grupos, entonces lo que nos sale es como lo que nosotros podemos hacer. Tenemos un poco de esa mezcla, creo yo, para sonar y obviamente la libertad de poder hacer
1: lo que les gusta,
0: lo que nos gusta, sin limitaciones. Obviamente por ahí no vamos a llegar a ciertos géneros porque va a ser muy al death metal, por ejemplo, pero vamos a tener siempre la mente abierta, y creo que el común denominador de cada uno de los integrantes es que tenemos eso, ¿verdad? Tenemos por ahí gustos distintos, pero uh-huh. todos estamos muy abiertos a hacer lo que sea.
1: Uh-huh. Yo me doy cuenta que hay también ahora más apertura a nivel mundial sobre los géneros latinos, ¿verdad? Creo que debe tener mucho que ver, corregime igual si no pensás lo mismo, ¿verdad? Pero con todo lo generado con Bad Bunny, ¿verdad? Que fue así como muy potente lo que él logró a nivel musical, instalando lo latino incluso en el mercado anglosajón, ¿verdad? Entonces como que ahora hay oídos más despiertos, abiertos, ¿verdad? A poder escuchar esas fusiones musicales que tienen que ver con Latinoamérica, ¿verdad? Porque eso es lo que hace Cachiporros, ¿verdad? Hay mucho sabor latino, sobre todo en este material discográfico que estuve escuchando, y la energía del trópico se siente mucho.
0: Sí, yo, bueno, la música latina se viene construyendo en el mercado desde hace muchos años, que está en el mainstream, pero ahora está en su peak, ¿verdad?
1: Sí.
0: Los europeos hoy están hacia Latinoamérica. De hecho, imitan mucho la tonada, el acento de cada país, reconocen y conocen, antes conocían solo por el fútbol capaz, ¿verdad? Y hoy conocen, eso es lo que tiene la música y el arte, que te lleva a conocer más allá de la música, te lleva a conocer la cultura de cada país.
1: ¿Sí?
0: Y lo que hizo Bad Bunny es que le puso a Puerto Rico en el mapa del mundo, ¿verdad? No solo a su música. Y nosotros vamos a reconquistar el mundo y Europa, pero con arte y amor.
1: Me encanta. Ustedes tienen una gran responsabilidad como paraguayos, ¿verdad? Ubicar a Paraguay en el mundo, así, ¿verdad? Y visibilizar, ¿verdad? Nuestro país a través de la música. Yo sé que Cachiporros colaboró con artistas internacionales, pero si tuvieran la posibilidad hoy de colaborar con alguien, ¿con quién sería, Julio?
0: Sí. Antes soñamos mucho con colaborar afuera y hoy queremos colaborar con nuestros compañeros del rubro artístico en Paraguay.
1: Uh-huh.
0: Mis ídolos principales, pero de verdad, no porque sean mis amigos, sino porque por el arte que hacen.
1: Uh-huh.
0: Y estamos cada vez con más ganas de mirar hacia adentro y de hacer la nuestra.
1: Qué interesante.
0: Sí.
1: Eso que decís me gustó mucho, eso de mirar hacia adentro.
0: Sí.
1: Tiene mucho que ver con las vibes que últimamente se

0: queremos que la industria acá crezca adentro y que crezca hacia afuera.
1: Sí.
0: Y si tengo ganas de hacer cosas hoy, por sobre todo quiero hacer con mis amigos y con los artistas de Paraguay.
1: Igual yo les veo colaborando con Rosalía.
0: ¿Se fue?
1: Bueno, me encanta que hayas venido, que nos hayas visitado una vez más para nosotros como fans, porque además de sentirlos así como muy nuestros, ¿verdad? A los cachiporros, ¿verdad? También somos muy fans. Verlos a ustedes en escena es genial. Yo sé si alguna vez ya te dije, pero la energía que ustedes transmiten es otro nivel. O sea, eso se percibe, traspasa todo, ¿sabes? Es muy lindo verlos ahí en escena. Hay como mucha compenetración entre ustedes, mucha química, y eso traspasa todo. Así que nada, te deseo todo el éxito del mundo para esta gira.
0: No, por favor, gracias.
1: Y espero verles en vivo pronto.
0: Seguro, nosotros vamos a estar volviendo para tocar a full acá en todo el festejo que va a haber por los partidos del Mundial.
1: Sí. ¿Van al Mundial?
0: Vamos al Mundial, pero en algún momento. No sé cómo, ni cuándo, ni por qué, pero vamos a ir al Mundial en algún momento. Yo creo que al Mundial se puede ir de diferentes formas. Uno puede ir a tocar en la inauguración en la cancha, o puede tocar... O puede tocar a lo mejor en un festejo patriótico en Paraguay, que a mí realmente me emociona mucho más festejar acá una victoria de Paraguay con nuestra gente que estar allá. Y después está el 2030 también, ¿verdad?
1: Bueno, no.
0: 30,
1: bueno.
0: Por acá va a venir, parece.
1: Picando. Te agradezco entender ese dateji que me tiraste ahí. Bueno, vamos a una canción de Los Cachiporros, lógicamente. Me encantaría, por favor, que Julio nos presente este tema.
0: Bueno, este tema...

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2: Thierry Henry, Titi fue el puente de oro entre dos épocas gloriosas del fútbol francés. Henry, campeón en Francia 98, siendo un joven revulsivo, y subcampeón en Alemania 2006 como estrella consolidada. Thierry firmó 6 goles en 17 partidos mundialistas. Su imagen más icónica ocurrió en los cuartos de final de 2006, cuando conectó un centro de Zidane para eliminar al campeón vigente Brasil. Atacante de zancada elegante, de definición quirúrgica, Henry personificó la competitividad francesa durante más de una década. Su legado no son solo sus cifras, sino su capacidad de castigar cualquier descuido rival en el escenario más grande del planeta.
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1: Muy linda la entrevista con Julio Troche, pero tenemos que trabajar y hablar de nuestros presentadores y oficiantes que siempre están con nosotros, ¿eh? 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Son las 11:30, vamos a seguir con más canciones, más música y más de Así Pega hasta las 12.

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11:42. Hoy es 19 de mayo del 2026 y ahora Tostitos tiene un nuevo formato. 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Y yo creo que ni Bad Bunny soñó con esto, que además lo está haciendo realidad. Es como que supera todo. Escuchá lo que te voy a hablar ahora. La colección de Bad Bunny por Zara ya es prácticamente una realidad. En pocos días vamos a tener las prendas de Benito en todas las tiendas del mundo, porque Bad Bunny sin duda es el hombre del momento. Tras su comentada aparición en la Super Bowl, donde acaparó todas las miradas, y por cierto, con un estilismo firmado íntegramente por Zara, el artista puertorriqueño ha dado un paso más en su vínculo con la moda. Acaba de anunciar hace pocos días el lanzamiento de su propia colección cápsula con la firma. El look que rápidamente se hizo viral en redes sociales y medios especializados confirmó una vez más el poder de prescripción del cantante. Ahora, ese impacto se traduce en una colaboración que promete ser uno de los lanzamientos más relevantes del año. La colección, según las primeras pistas, reflejará su universo estético, una mezcla de streetwear contemporáneo, guiños nostálgicos y referencias a la cultura latina. Una inconfundible manera de ver su propuesta artística allí, plasmada en prendas de Zara. ¿Cuándo es el lanzamiento? ¿Querés saber? Seguramente va a ser el 21 de mayo, ¿sí? Y todo apunta a que el lanzamiento sea global, simultáneo, especialmente enfocado en Europa y América. Estamos expectantes a lo que va a ser este gran lanzamiento de las prendas de Benito en Zara. ¿Y quién dijo que el postre es opcional? 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Día radiante, soleado, si bien hace frío, esto está hermosísimo para aprovechar y disfrutar, que suenan más canciones en Estación 40.

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1: Suena la música que te gusta en Estación 40. Nosotros vamos cerrando, nos despedimos de vos, pero se viene tu momento de 40 y después el ranking con Leo Rivas. Así que sigan disfrutando de lo que resta del martes. Pásenla muy, muy linda. Nos reencontramos mañana a partir de las 9. Besotes. Chao.

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1: 12 del mediodía con un minuto, bienvenidos. ¿Cómo están, amigos? Arrancamos el Ranking E40, edición martes. Abrigaditos estamos, ¿sí? Salió el sol, lo bueno es eso, salió el sol y está agradable para caminar, pero a la mañana temprano, qué frío que está haciendo, ¿verdad? Y es el otoño que estamos disfrutando, barra sufriendo, depende de tu mood, ¿eh? Unos que son más fanáticos del frío, otros que no. Se presta para muchas otras cosas también, como el mate, las cosas dulces, o hacer un buen vellú, por ejemplo. No, de verdad que el frío tiene su encanto y así lo vas también disfrutando. Ayer lunes comenzábamos la semana con un nuevo ingreso, nada más y nada menos. Sentimiento Mágico Remix. Debutaba en el puesto 26, tema de Benja Valencia con Zion, con Pablo Londra. Una canción bastante enérgica. Y también ingresaba como nuevo recomendado Quevedo con Nueva Línea al Golpito. Han sido de las novedades musicales más importantes en el arrancar de esta semana. Y hoy martes no va a ser la excepción. Vamos a tener buenas novedades para compartirte, informaciones de tus artistas, por supuesto, y toda la actualidad que tenés que ir sabiendo a estas horas del mediodía que ya te vamos a compartir. Momento de habilitar el WhatsApp E40.
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1: Habilitado siempre, lo digo de manera de cumplir, porque está disponible para vos las 24 horas. Dejanos tu voto, dejanos tu recomendado musical, tu reporte de sintonía. La semana pasada estuvimos regalando premios por el mes, por el Día de la Madre, así que también tenés que tener ahí, por supuesto, a mano el WhatsApp E40. Saludito grande a todos los que nos escuchan a través de 93.7 en Colonia Independencia, 91.1 Asunción, Gran Asunción, 90.5 Pedro Juan Caballero y, por supuesto, 106.3 en Ciudad del Este, Alto Paraná. Ya nos metemos al puesto 30. Empezamos con Rao, sí, con Rao Alejandro. Descendió dos posiciones con Pongo. Bienvenidos.
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1: Plan de retirada en este mes de mayo, después de un verano que sonó bastante esta canción, ya está como que cumpliendo su ciclo y es normal, como todas las canciones. Hoy vamos a hablar más adelante, atención, de Michael Jackson, sí, porque tenemos que contarles acerca de esta película, Michael, otro impacto que ha recibido esta película, ya vamos a ampliar eso. También tenemos que hablar de Shakira, de Tini, y vamos a hablar también, atención, de un momento viral en redes sociales. Todo esto en un ratito, ya vamos a ir ampliando. 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
1: Volvió a salir el sol y alumbra en la ciudad para dar un poquito de calorcito a este fresco. 17 grados actualmente, ambiente frío a nivel país. Se estima que vamos a llegar a una máxima de 19. Frío a fresco, cielos escasamente nublados y vientos del sur. La mínima fue de 9 grados. Por la noche bajaríamos a 12, siempre con vientos del sur y sin lluvias. Sí, lluvia, atención con eso, tanto para el día de hoy como también para la jornada de mañana miércoles. Vamos a esperar una máxima de 19 para mañana, una mínima de 8. Frío fresco, cielo escasamente nublado y vientos del sur con solcito. Lindo, lindo sol que vamos a tener en los próximos días. Ahí lo vamos también compartiendo en imágenes a través de E40 TV. De fútbol acá en Paraguay, sé que hay torneos internacionales también donde se enfrentan equipos paraguayos como Olimpia, mucha gente que va a la cancha, así que no va a llover, va a estar agradable tanto mañana como también el jueves. Hoy también ya hay partidos, así que a tener entonces en cuenta eso, y sobre todo para los que hacen actividades también al aire libre, a los amigos runners que se van tempranito a primera hora, que le ganan al sol y ya se van a correr a primera hora de la mañana. Bueno, también info útil para todos y todas. El puesto 25 es un descenso también. En el puesto 26, que recién escuchábamos, veíamos el descenso de Google y Solto. 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Muy bien, el puesto 24. 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Estamos listos para seguir nosotros. Un ratito ya empezamos a meternos en la info de tu artista de 40. Ahora, en el puesto 25, descendió una posición Westcott, Mike Towers y Obi on the Drums con 5 estrellas.
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1: Love Me Again, Again. Esta canción estaba en el puesto 23, hoy descendió una posición. De hecho, hasta aquí los únicos, en este caso, dos ascensos que tuvimos han estado en el puesto 28 y 27, respectivamente, con Sara Larsson y con el temazo Cuando No Era Cantante Remix. Después han sido todos descensos por ahora. Más todavía nos queda mucho por delante, así que vamos a ir actualizando de paso a paso, canción a canción, por supuesto, como los tenemos acostumbrados aquí en el ranking el 40. 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Y a largo Paris Saint-Germain, Arsenal en Turquía. ¿Quién ganará, la pregunta? 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
1: Se dieron cuenta que cuando llega un evento importante, una fecha muy especial, las playlists de las aplicaciones on demand como tal, que uno puede escuchar a cualquier hora lo que uno quiera poner, las playlists de los top 50 y demás se transforman en el momento que se encuentra. Por ejemplo, mes de diciembre, Navidad, uno ingresa al top 50 global de una aplicación, ya sea Apple Music, Spotify, y encuentra por lo menos 30 canciones relacionadas a la Navidad. ¿Por qué? Porque todo el mundo empieza a reproducir, a escucharla, a entrar en el mood de lo que va a ocurrir. Ese fenómeno ocurrió con Michael Jackson, quien ahora, y con nada más en realidad, se lanzó la película nueva, la biopic de Michael, que llegó a alcanzar por primera vez el puesto 1 en el ranking de artistas 100 de Billboard, consolidando una vez más el legado del cantante. Claro, durante la última semana, su catálogo superó los 161 millones de reproducciones oficiales en Estados Unidos y registró cerca de 46 mil álbumes vendidos. Este fenómeno también impulsó varias de sus canciones nuevamente al Billboard Hot 100, entre ellas Billie Jean, Beat It, Human Nature, también Rock With You, entre otros temas. Además de discos icónicos como Thriller y también Number Ones, que regresaron con fuerza al Billboard 200. Todas estas canciones debido al fenómeno, al impacto que ha generado también la película. Michael Jackson de esta manera se convirtió en el sexto artista fallecido en liderar el Artist 100 y el primero en conseguirlo en esta década. Qué loco, ¿verdad? Ya vieron una película muy buena, dicho sea de paso, da pie para una segunda parte. Michael Jackson que bueno, falleció a sus 50 años, muy joven. Todo un legado, aquel 2009, dentro de poco se va a cumplir otro aniversario, el 25 de junio fue el fallecimiento de Michael Jackson. Pero bueno, la película está genial y te hace recordar, por supuesto, todas estas canciones y el impacto que ha recibido en las diferentes plataformas, no solamente Billboard. Hoy te comenté lo de Billboard porque es realmente épico y sobre todo ese último dato que te mencionaba, el sexto artista fallecido en liderar esta lista y el primero en conseguirlo en esta década. Una leyenda, el rey del pop, en paz descanse. Ya nos vamos a meter al siguiente puesto. 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En el momento de ir a la siguiente posición. Ayer debutaba en el 26, hoy asciende 3 posiciones. Segundo día para Pablo Londra, Zion, Benja Valencia y Ascenso con Sentimiento Mágico Remix.
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1: Bien, el doblete de Raúl Alejandro, en este caso con Rosita. Hace un rato sonaba Pongo, hoy en la parte final de la lista, en el puesto 30. Y esta canción que del top 20 descendió una posición junto a Jay Cortés. En realidad es una colaboración, y el productor Tiny que estuvo detrás de esta canción, ¿sí? Arrancamos la segunda hora del programa. Son la, es la una de la tarde con dos minutos y todavía nos queda mucho para recorrer, así que te invitamos a que estés con nosotros. Un rato hablábamos de Michael Jackson y bueno, tenemos más novedades también para compartir contigo. No te olvides que estamos de fiesta. 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Esta semana se estrena Mandalorian and Grogu, ¿sí? Una película muy esperada que tiene que ver con la saga Star Wars. Sí, esta semana se estrena el día jueves. Muchas películas buenas últimamente, ¿no es cierto? Que se han estrenado como tal. ¿Ya vieron, por ejemplo, la nueva del Diario de la Princesa, por ejemplo? ¿Verdad? La que salió 20 años después. Me estoy confundiendo el nombre. El diablo viste la moda, claro. Diario de una princesa actual. Pasaron 20 años y se estrenó. Muy buenos números también está teniendo esa película. Y hay más aún que van a ir viniendo. Por ejemplo, Hello Kitty, que nunca tuvo película, se está preparando su primera película que se estrena, según dicen, 2028. Interesante de un personaje muy pero muy aclamado, sobre todo en el mundo de la juguetería, ¿verdad? Si alguien te dice dame un grrr, no es una canción, no te confundas, es una propuesta. 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Bueno, vamos a meter ya a la siguiente ubicación, puesto 20. Te agradecemos por acompañarnos hoy martes. En un rato más también vamos a hablar, te decía, de Shakira. Tenemos novedades. Jornada 19 de mayo, en vivo acompañándote y hasta las 15. Energía, le ponen onda este martes con Chica 305.
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1: ¿Cuánta energía? Antes del mundo en Tokio, sí, para una premiación de animes y demás. Y ella va a estar entre las presentadoras, nada más y nada menos, representando a la escena latina. Por un lado, eso, que bueno, no para de hacer presentaciones en el mundo entero. Un gran DJ también. Y esta canción que descendió 4 posiciones del 13, bajó al 17. No es la primera vez tampoco que Yumiko ha colaborado con un DJ. Lo había hecho ya con Marshmello el año pasado. Y ha sonado y suena muy bien, sinceramente, para este tipo de géneros. 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
0: Las tendencias de TikTok. Esta canción está de moda, el 6-7. Lo están haciendo en todos lados, el pasito. Yo hasta ahora no me lo sé, pero ¿saben quién lo supo hacer? Y ya se sumó al tren. El Papa. Así es, el Papa León se sumó al tren. Impresionante las criaturas. Las criaturas en el Vaticano le pidieron que se sume. Y le aplicó nomás también el Papa el gestito del 6-7, que sería como un movimiento de brazos, movimiento de manos de lado a lado, ¿verdad? Esto ocurrió en un grupo de jóvenes que le pidió que hiciera el famoso gesto viral de TikTok. Al principio se mostró sorprendido. Y después se sumó. Lo hizo entre risas y aplausos. El momento fue grabado y explotó rápidamente en redes sociales. La tendencia 6-7 nació a partir de la canción Dut Dut 6-7 del rapero Skrilla y actualmente es uno de los memes más populares de TikTok. Lo hacen los futbolistas, las celebridades, los influencers y también lo hace el Papa León 6-7. Impresionante, no, increíble. Bueno, mira. No lo viste, pero te va a aparecer seguramente porque, como te digo, se está volviendo muy, pero muy viral en las últimas horas. Muy bien, y el 6-7, vamos a irnos a... Sí, a la posición 16, en un ratito más. 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En el puesto 16... tenemos a Dímelo Flow, G. Wheeler y Dalex. Han descendido 4 posiciones y aquí llegan con Por Ahí.
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1: David Beckham. La trayectoria de Beckham en los mundiales es una épica de caída y redención. Disputó 3 ediciones, e Inglaterra vivió su dualidad. El joven villano y el capitán heroico. En Francia 98, pasó de la euforia de un golazo de tiro libre a ser el blanco de críticas, luego se expulsó ante Argentina. Pero el fútbol siempre da revanchas. Y esa llegó en Corea-Japón 2002, cuando marcó de penal el 1-0 que batió al albiceleste, para de esa manera sanar su herida personal. Beckham es un líder nato. Comparte con Bobby Moore el récord de más capitanías mundialistas inglesas, con 59 encuentros. El astro futbolístico no fue solo estética y centros precisos, fue el ejemplo de un jugador que supo volver del abismo para hacerse cargo del escudo cuando más quemaba la pelota.
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1: Muy cambiante, decía, muchos ascensos, descensos que van ocurriendo en la jornada de hoy. Sonaba también Taylor Swift hace un rato, teníamos a Skrillex con Yomiko, y todavía queda las 13 más populares de esta jornada. Así que quédate porque todavía tenemos un buen rato para compartir contigo mientras vas haciendo tus actividades y nosotros te vamos a acompañar. 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Bueno, ya voy a hablarte de Tambiónica, pero antes te recuerdo que hoy puedes activar tu ahorro programado del Banco Atlas con tasas de hasta 9% y participar por ser uno de los 10 que recibirán el doble de su ahorro. 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A la vuelta de la música vamos a hablar de Shakira, que bueno, está de celebración, recordábamos, contábamos ayer lo de su victoria contra la Hacienda. Ya te vamos a mostrar también qué hizo ella en redes sociales. Ahora vamos a disfrutar de la siguiente canción, mientras tanto, ¿sí? Puesto 13. Muy bien, en el puesto 13, ahí está, esta canción que asciende 5 posiciones. Llega Fade con Trancaíto.
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1: Muy bien, puesto. ¿Verdad, Mauri? Vamos, Cochi. Asistieron también Madonna y Sabrina Carpenter. Sí, hace un ratito. Con Bring Your Love. ¿Cómo le van? El cierre de la semana. Todavía queda mucho, pero van a pasos lentos, pero seguros. Ya estamos en la última hora del programa. 2 minutos de las 2 de la tarde, sí. 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Tenemos que hablar de Shakira en instantes. 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
1: Bueno, subió un posteo. My Money, épico tema de Rihanna. Justo después de conocerse su victoria judicial contra la Hacienda Española. Tenemos el posteo, ahí está. Fíjense. Con la musiquita nada más, sin nada que escribir. Solo eso, ¿no? Como diciendo. Ahí está, ¿eh? Mirá de quién te burlaste, diría un meme muy famoso. La cantante fue absuelta en el caso fraude fiscal correspondiente al año 2011, luego de que la Audiencia Nacional determinara que no residía fiscalmente en España durante ese periodo. Como resultado, las autoridades deberán devolverle más de 55 millones de euros, además de intereses que elevarían la cifra a cerca de 60 millones de euros. El gesto de usar la canción de Rihanna fue interpretado por muchos fans como una indirecta dirigida a las autoridades fiscales españolas, ya que el título del tema significa "Mejor tené mi dinero". Imagínate vos, después de 8 años de batalla legal, Shakira celebra este fallo asegurando que nunca hubo fraude con esta canción justamente que te mencionaba hace un ratito, y criticó también el trato recibido durante el proceso judicial. Es que es algo muy delicado, estamos hablando de mucho dinero, nada más y nada menos, cerca de 60 millones con los intereses que tendrá que devolverle la Hacienda Española a la colombiana. Imagínense ustedes, no es un buen... Pero bien, la celebración y la... como tal de la colombiana. Un saludo grande a todos los que se van comunicando a través de WhatsApp. Te recuerdo que nuestra línea está más que habilitada 24/7 para vos y es la siguiente, ¿eh?
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1: 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Se viene el puesto 10. Aquí estamos listos para Anita y Shakira. La celebración de Shakira la trasladamos también con una canción de ella, su último tema en colaboración con la brasileña. Aquí está Choca Choca.
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1: Muy bien, amigos, así está. Grupazo asciende, descendió, ayer ascendió, hoy asciende una posición con Go, pero bueno, ahí va. Las chicas que no paran de avanzar. Nosotros tenemos que ir al puesto 7. 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Siguiente, vamos al puesto 7 y a la vuelta de la música vamos a hablar de Tini, que vio un blooper, se podría decir un accidente, pero tranqui, no le pasó nada grave por suerte, así que vamos a compartir ese momento viral en un ratito. Ahora entramos a Omar Kurz en el puesto 7, que descendió dos posiciones con Coco.
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1: Ahí estamos con Quevedo y Tony Tuntún. Ascenso importantísimo. Dos posiciones para ellos. Con ingresar a mañana miércoles. Habrá que ver si lo puede lograr. Nosotros tenemos que meternos ya en un traje de info que se hizo viral. Sí, un momento incómodo, sin duda alguna, para la Argentina. 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
1: Bueno, Tini estaba. El incidente ocurrió durante una presentación en Salta, porque el escenario estaba resbaloso debido a la lluvia, lo que provocó que la artista argentina perdiera el equilibrio mientras recorría la pasarela. A pesar de reaccionó rápidamente, se levantó y continuó con el show con total normalidad. Por supuesto que el momento fue compartido por el público y ha sido difundido en redes sociales. Rápidamente se volvió viral. Siempre los accidentes se comentan, se hablan, se muestran también a full en las redes. Y muchos fans que destacaron la actitud de la argentina, ya que la cantante siguió con el espectáculo con normalidad. Incluso se lo tomó con humor. Te contaba, esto sucedió en Salta, Argentina. Momento viral, sí, ya nos metemos ya al puesto 5. 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Sí, está muy, pero muy buena. Son las 14:37 y es la hora del Top 5, es la hora de BTS, que descienden dos posiciones con Swim.
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0: clasificación. 2.
1: Nuevamente. Remix. Miren cómo está esto, ¿eh? Muy parejo ahí arriba. Jay Wheeler, que ascendió hoy al puesto 3, se sube al podio con De Lejitos. Y Anima y Lisa, que volvieron a ascender también al puesto 4 y lo hicieron con Bad Angel. Muy, pero muy reñida nuestra top 5 con Maisa, Jay Wheeler, Anima, BTS. Y en breve ya te cuento quién estaba en el puesto 1.
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1: Ok. Sí, hoy la frase del ranking tiene que ver con volver a empezar. Porque para poder seguir, a veces hay que empezar de nuevo. Y nunca, pero nunca es tarde para empezar de nuevo, ¿ok? Te dejo esta frase y nosotros nos retiramos. Ya llega Franco con el Elegido hace 40 a partir de las 15. Mañana miércoles, Dios mediante, estamos de regreso para compartir contigo las 30. ¿Qué más pegan aquí en el ranking E40? Yo soy Leo Rivas y de mi parte ha sido todo. Aquí llega Quevedo en el puesto 1 con Scandic. Chau.
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1: Señoras y señores, sean bienvenidos a Elegidos C40. Mi nombre es Franco da Rosa. Yo les acompaño hasta las 6 de la tarde con muy buena música, muchas recomendaciones y obviamente todos tus pedidos están más que bienvenidos a este número.
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1: 0972-91-1000 para todo lo que tenga que ver con música. Pedime, yo te cumplo. Arrancamos con Shakira y Burna Boy haciendo Die Die. Mundial, para los que preguntan.

0: 3:10 de la tarde, seguimos en Elegido C40. Estamos escuchando Bad Bunny haciendo Debí tirar más fotos. Vamos a seguir escuchando buena música el día de hoy, 19 de mayo. Ya casi llegando a fin de mes prácticamente. Esta semana por el 5, 15, eso. ¡Ah! Para Ana, ese duele. Si son mucha fuerza. 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Tampoco se olviden que pueden pedir música, cumplimos con usted, con todos ustedes, con sus pedidos, con sus recomendaciones. Se cumplen sus pedidos, son órdenes y los hacen a este número.
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0: 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Salimos con Wisin y Yandel junto a Rosalía, Besos Moja 2.

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1: 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Salimos con Kesha, Dae Young, y venimos enseguida.

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Estamos escuchando a The Queen with the Queen. Estamos escuchando a Karol G y a Nicki Minaj haciendo Tusa. 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

0: 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No te olvides de mandar tus mensajes, tus pedidos y tus recomendaciones a este número.
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0: 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Servicio proveído por Netel Paraguay. ¿Cómo está la gente de WhatsApp? Le mando un saludo a todos. Están pidiendo Tusa. Ya habíamos puesto justamente a pedido de ustedes. Pero me están pidiendo, ¿qué más? A ver. Están pidiendo Shakira. Hola Franco, ¿puede ser algo de BTS? Porfa, Animal o Swing. Puede ser Brian Myers. Quiero escuchar una canción de Luis Tomlinson. Me están pidiendo de vuelta acá. Vamos a tratar de cumplir con todos ustedes. 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En breve escuchamos a Zion y Lennox. 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Salimos con Zion y Lennox, como te decía, haciendo amor genuino.

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1: Lauta, amigos de Artista y Tote, haciendo puñaladas. Vamos a escuchar muy buena música el día de hoy. Son las 4, pasadito la primera hora de programa, y les pregunto, ¿a ustedes no le da FOMO no ir a Estados Unidos? A mí no, ¿por qué? 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Son las 4:04. La gente va mandando mensajes. Saludos de Filca, tus fieles oyentes. Un saludo para vos. Saludos a todas las personas que están escribiendo ahí a WhatsApp también. 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
2: De la Rose, Omar Kurz haciendo Nubes. Che, yo lo animar, oficialmente vuelve a la selección brasilera y jugará su cuarto mundial. Le hicieron esperar un montón, le hicieron sufrir. Pero evidentemente no está a nivel, pero es más, lo llevan por lo que fue. Y por lo que pueda llegar a dar, y si se concentra capaz, tenga minutos. Pero sí, Neymar vuelve a la selección brasilera. Se anunció el día inmediata en Brasil, reexplotaron con mensajes de alegría, banderas. Inclusive al momento donde Carlo Ancelotti dice, Neymar Junior. Se escucha de fondo como la gente grita. Increíble, sí, vamos a tener a Neymar y a la gente de las figuritas. Que le agreguen. Animal. Falta animal en la figurita, ¿eh? 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Vamos a escuchar a J Balvin haciendo Bobo, pero antes te cuento que el día está hermoso, bien soleado, está perfecto para una juntada con amigos, sí, con buena música, ¿verdad? Exacto, pero sin olvidarte lo más importante, ¿qué cosa? Skol bien helada, es Gia G Sol, Gia G Skol. Salimos con J Balvin haciendo Bobo, venimos enseguida.

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2: Franz Beckenbauer. El Kaiser no solo jugó los mundiales, los rediseñó. Como futbolista, fue el capitán que levantó el trofeo en 1974 y el hombre que elevó la posición del líbero a una categoría artística. Su jerarquía en la final ante la Holanda de Cruyff es leyenda pura, pero su legado trascendió el césped. En 1990 llevó a Alemania a la gloria como entrenador, convirtiéndose así en el segundo hombre en la historia, tras a Gallo, en ser campeón en ambos roles. Beckenbauer fue la personificación de la autoridad, la arquitectura táctica, marcando el camino de lo que significa ser un ganador integral.
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0: Sí.
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2: Estamos escuchando a Rauw Alejandro haciendo Todo de Ti. Son las 4:44 de la tarde y te cuento que en Bristol aprovecha las cuotas más bajas del país. 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Hola, Rocío, acá en WhatsApp. Obviamente vamos a tratar de cumplir con todos ustedes y ustedes también me pueden pedir música a este número.
1: 0972-91-1000.
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Ryan Castro, Capo, Gangsta, La Villa, venimos enseguida.

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1: Así mismo estamos hasta las 6 de la tarde contigo, escuchando muy buena música. Estamos escuchando a Chels, artista nacional, haciendo Te Elegiría de nuevo, nuevo hit en E40. 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Westcold, OP on the drums, IBL haciendo la plena, y venimos enseguida.

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1: Vamos. Estamos escuchando a Bad Bunny y Chewy haciendo vueltita. Estamos contigo hasta las 6 de la tarde escuchando muy buena música. Y te cuento lo siguiente: vos me podés escribir, pedir música, recomendar. 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Van pidiendo música, me están pidiendo Manuel Turizo, me están pidiendo mucho Bad Bunny, que ya sonó un montón. Recién venimos lo de Bad Bunny. ¿Cómo? Mau y Ricky, se llama. Mira como Mau y Ricky. Me están pidiendo un montón de canciones, así que vamos a tratar de cumplir con todos ustedes. Mientras, pueden pedirlo al 72911000. 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
2: Estamos escuchando Bailando La Encontré. Bailando La Encontré de Alexis y Fido. Señoras y señores, casi jueves, no mentiras, martes recién, pero te metazo igualmente. 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Y el día está hermoso, está bien soleado, está perfecto para una juntada con amigos con buena música, ¿verdad? Exacto, pero sin olvidarte lo más importante, ¿qué cosa? Skol bien helada, porque es Gia G Sol, Gia G Skol. Salimos con buena música, señoras y señores. Arcángel, hoy se guaya, venimos en breve.

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1: Una canción que hoy reingresa a la lista, Fade y Jan Sammet, Chica 305. Fade, que en estos días fue noticia porque dio las gracias a Karol G después de haber ganado con Verano Rosa en premios Nuestra Tierra 2026. Recordemos que en este 2026 la expareja rompió, no dieron ningún anuncio oficial, pero nos enteramos a través de distintos medios de entretenimiento.

0: Cierto, y fuentes oficiales, pero sorprendió Faith gracias a este discurso que brindó, en el cual recordó a Karol G con mucho cariño y le agradeció por el éxito que tuvo con Verano Rosa. Así que con esto, nuestro top 20. Seguimos con un recomendado. Llegan Farruko, Gracie y Steve Aoki. Ya haciendo este repaso musical al aire de 40.
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1: Detsky, este remix de Pedro Sampaio, Emilia, MC Meno y Melody. Pedro Sampaio, que hace poco estuvo en comunicación con nosotros, la entrevista completa para los que todavía no la pudieron ver ya está arriba a través de nuestra cuenta oficial en YouTube, nuestro canal. Leo estuvo charlando con él y Pedro estuvo compartiendo un poco cuáles son sus proyectos para esta segunda mitad del 2026, que ya está cerquita de arrancar. Y muchísimos conciertos este año. Ustedes ya saben que estoy muy contenta de que ya hemos podido ver a muchísimos artistas en estos primeros meses, y todavía son muchas otras bandas, muchos otros artistas que van a estar llegando también próximamente. Y recientemente se anunció otro concierto. Esto va a ser el 10 de octubre, estamos hablando de Tan Biónica. Va a llegar el esperado show, la noche mágica. Vamos a vivir todas las canciones que más pegan de Tan Biónica. Las entradas ya están a la venta a través de Linkearte y Todo Ticket Paraguay. Esto va a ser en el Arena Asunción, así que ya puedes ir asegurando tus lugares. 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El fin de pasado, iba a decir, pero en realidad fue el viernes pasado, que Maluma estrenó su nuevo disco que se llama Loco por Volver, y es un regreso a sus raíces, mucho homenaje a la cultura colombiana, algunas colaboraciones y temas a los que les está yendo muy bien en cuanto a reproducciones en plataformas de streaming. Una de las canciones que conforman este disco es este tema que se llama Palaseca, en colaboración con Ryan Castro. Así que escuchamos a continuación el nuevo lanzamiento del artista colombiano sonando aquí en nuestra Top 20.
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1: Jay Wheeler, Dímelo Flow, Dalex. Y hace un ratito que sonaban Skrillex y Yaun Miko. Yaun Miko, que por cierto anunció su nuevo proyecto Do Not Disturb Deluxe, que ya tiene fecha, 29 de mayo se va a estar estrenando este nuevo proyecto que va a marcar una etapa en la carrera del artista tras el éxito de su era anterior. Este anuncio que llegó acompañado de mucha expectativa por parte de los fans, ya que este proyecto es como una especie de continuación, pero a la vez con materiales inéditos de lo que había sido el anterior disco Do Not Disturb. Así que próximamente vamos a escuchar nueva música de Yaun Miko, y por supuesto que vos la vas a estar teniendo acá en la playlist de Estación 40. Enseguida tenemos a Taylor Swift también, Sabrina Carpenter, Madonna, que va a ser una de las artistas que va a estar en el espectáculo del Mundial. La FIFA, que anunció que se viene un show a los Super Bowl con, atención, Shakira, BTS y Madonna. ¿Qué tal ese junte? Impresionante. Así que mucha música también se va a venir esta vez en el Mundial. Me gustaba que Shakira decía que ella tiene una conexión indudable con el Mundial y con el fútbol, y que esta vez por sobre todo va a ser muy especial para ella. Bueno, hablemos también acerca de Disney on Ice, esta linda actividad que se va a llevar a cabo del 2 al 6 de junio en la Arena Bueno SND. Un show para toda la familia, para los más chicos, pero también para los más grandes, con tus personajes favoritos de Disney, que son Mickey, Minnie, Anna y Elsa de Frozen, la familia Madrigal de Encanto y Stitch, que por primera vez estará como invitado. Así que no se pueden perder este show mágico. Las entradas ya están a la venta a través de tutti.com. Del 2 al 6 de junio, no se queden sin vivir la magia de Disney. 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Esta tarde estuvo bastante bien porque hubo solcito, no sé si

0: No se sintió tanto frío, teníamos una térmica de 18 grados aproximadamente, pero va a ir bajando a nivel país. Ambiente frío a fresco. Momento de dejarte con Taylor Swift y este remix a cargo del DJ alemán Band Opalite, saltando 4 puestos y hoy ubicándose en el lugar número 15.
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1: Escuchamos más canciones. Esta vez es el turno de Capo, la canción Bom Bom, que se mantiene en el puesto número 14. Hace poco se dio a conocer que Ryan Castro, Gangsta, consiguieron su primer número 1 en Latin Airplay gracias a la colaboración que hicieron con La Villa, con Capo, para la canción La Villa. Así que están triunfando también en los Estados Unidos, rompiendo esas brechas que años atrás existían. Así que bien por los latinos, que bien, llevan bien en alto las banderas de sus respectivos países. Hablando de eso, teníamos recién a Maluma, por ejemplo, y justamente comentábamos que el nuevo disco que él lanzó está bastante enfocado en los sonidos originarios de Colombia y en rendir homenaje a sus raíces. Así que enseguida vamos a seguir con más canciones. Tenemos a Faye, tenemos info también del artista, vamos a hablar de Madonna, de Sabrina Carpenter y de muchos artistas más, muchas canciones que todavía van a estar sonando hasta las 20 horas. Por lo pronto nos separan 15 minutos de las 19. 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Recientemente se llevaron a cabo los premios Nuestra Tierra 2026 y Fade agradeció formalmente a Karol G tras haber ganado en la categoría de Mejor Colaboración Urbana por la canción Verano Rosa. Durante el discurso, Fade se refirió muy cariñosamente hacia ella y dijo: "Muchas gracias a Caro y a todo su equipo de trabajo por hacernos parte de esta canción y de este proyecto tan chimba". Así que esta es una de las declaraciones que llega después de la ruptura que ellos tuvieron en este 2026 tras casi 3 años de relación. Tenemos a continuación al artista entonces, es el ascenso más fuerte del día por cierto, así que lo escuchamos hoy en el 13.
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1: Omar Kurtz baja un puesto y se ubica en el 11, ya a punto de abrir nuestro top 10. Se viene nuestra mitad, se vienen las 10 canciones que más están pegando en estos momentos y ya te vas a enterar en un ratito nada más cuáles son. 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Salud por eso y levantamos el volumen porque ya vienen llegando Anita y Shakira. Antes te cuento brevemente que Shakira estuvo siendo parte recientemente de una entrevista, de una conferencia de prensa, de lo que fue la FIFA, que estuvo presentando el espectáculo de la final del mundial. Estuvo allí nada más y nada menos que el presidente de la FIFA, Gianni Infantino. Estuvo Shakira, que es una de las tres artistas que va a estar actuando en esta gran final y va a ser el primer halftime show en la historia de un mundial. Así que ya estuvieron adelantando un poquito lo que va a ser este primer espectáculo que se va a llevar a cabo el 19 de julio. Y expresó Shakira en un acto organizado por la productora con fines benéficos Global Citizen, que es la encargada de organizar este espectáculo del descanso de la final en el estadio MetLife de la sede de Nueva York en Nueva Jersey. La cantante va a estar ahí presentándose junto a Madonna y también el grupo surcoreano BTS. Ellos son los que completan este trío que va a estar actuando. El cantante de Coldplay, además, Chris Martin, fue el encargado de elegir a través de la productora con fines benéficos Global Citizen a los integrantes de este espectáculo que va a combinar la cultura pop estadounidense con ritmos latinos y también asiáticos. Así que estamos demasiado ansiosos y emocionados por lo que va a ser este gran entretiempo. Si Shakira está ahí, obviamente sabemos que va a ser un éxito total. La recibimos a continuación. Hace poco se estuvo presentando ante más de 2 millones de personas en Copacabana, Río de Janeiro, y Anita fue una de sus invitadas. Juntas cantaron esta canción, Choca Choca.
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2: Zinedine Zidane. Zidane construyó una trayectoria de cine entre el genio y el drama. En Francia 98, dos cabezazos suyos en la final ante Brasil le dieron a su país su primera estrella. 8 años después, en Alemania 2006, entregó una de las mayores exhibiciones individuales de la historia frente a Brasil en cuartos. Zizou es de los pocos que ha marcado en dos finales distintas, pero su adiós fue trágico y sin duda de lo más recordado. Un penal a Lopanenka y la expulsión luego del cabezazo a Materazzi, el defensor italiano. Esa mezcla de elegancia cerebral y vulnerabilidad humana lo convirtió en una de las figuras más fascinantes que hayan pisado un mundial. Nada más y nada menos, Zinedine Zidane.
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1: Ozuna, que regresa a sus raíces musicales con esta canción Una Aventura, sube dos puestos, reingresa al Top 10 y hoy se ubica en el

0: El número 9, esta canción que realiza una oda a los sonidos que el artista boricua tomó de inspiración hace más de una década, cuando llegaba a la cima del género urbano allá por el año 2016-2015 aproximadamente. Así que linda canción que venimos escuchando en esta noche, tardecita noche ya de martes 19 de mayo, van pasando 14 minutos de las 19. 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Momento de dejarte con más canciones. Es el turno de ellas, las poderosísimas y talentosas Blackpink. Go se llama esta canción y hoy baja una posición.
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1: Desde el disco El Baifo suena Quevedo con Galdar. Esta canción que hoy asciende tres puestos se ubica en el número 6. Quevedo que regresa a España para celebrar con los suyos el lanzamiento de este nuevo disco. Estuvo presentando conciertos en Canarias, la identidad isleña que tiene este disco es impresionante. Muchos elementos de, en general, la música latina y colaboraciones también súper destacadas como la Elvis Crespo, esta también con Tony Tuntún, una de las canciones más destacadas de este nuevo trabajo. Así que Quevedo también está atrayendo a muchos turistas al pueblo de Las Palmas de Gran Canaria por el hecho de que lo promociona bastante en los videoclips de sus canciones. Hace un tiempo también se dio el fenómeno de que para el videoclip de un tema había grabado el material en un restaurante, no recuerdo qué canción era, pero un tema que escuchamos bastante acá en E40, lo que sigue, el restaurante se hizo súper famoso gracias a ese videoclip y empezó a atraer a muchísimas personas, y así es el poder que tiene Quevedo, que es súper súper influyente. Bueno, estamos a punto de avanzar hasta nuestro top 5 ya. 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Van pasando 33 minutos de las 19. Hace un ratito estuvimos hablando de ellos porque comentábamos que es uno de los grupos que conforma este tridente explosivo que se va a estar presentando el 19 de julio en el primer espectáculo musical en la historia de un mundial. Estoy hablando de BTS, así que escuchemos esta canción que se llama Swim, y con esto arranca nuestro Top 5.
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9: Fénix de Flor.

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1: Ahí los escuchamos a Faith, Maluma y Maisac con el remix de Te Entiendo. Estamos nosotros ya terminando con esta edición de martes. Aarón ya está por acá, en un ratito más se suma aquí al aire para acompañarte con Rompiendo la Noche hasta las 22 horas. Se trajo un lookete hoy. Recibió muchos piropos ya por la campera que trajo hoy. Así que si quieren ver su... ¿Cómo? Está tipo universitario estadounidense, dicen acá. Pero recibió piropo de los compañeros. Yo la verdad no le piropeé, pero está buena tu campera. Está buena. Yo suelo ser muy crítica con los outfits de Aarón, pero hoy está bien. Bueno, tenemos que invitarte a que nos veas a través de nuestras señales en TV. Si quieres ver el look de Aarón, a través de Aire Digital 28.3, 16.3 en Ciudad del Este, Cable Canal 514 en Tigo, Canal 27 en la grilla de Claro. Mañana nos encontramos desde las 6. Yo soy Fadua, te dejo con Quevedo, que sigue en el puesto número 1. Esta canción se llama Scandic. Chao.
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0: Hoy martes 19 de mayo del año 2026. ¿Qué hacen? Hoy tenemos toda la music y toda la información para pasarla bien juntos en estas dos horas de programa. Para romper la noche. 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Sigue el frío, hay que abrigarse. Cierto, ahí Fado dijo que vengo con un look universitario. Es verdad, universitario yankee. Pero porque ya viene el mundial nomás. You can see. Acá está, le quiero escribir Enciso y abajo Neymar. Y más abajo Cristiano Ronaldo. Esos son mis jugadores para este mundial. Enciso. Eso, vos sabés que es una selección que no se suele hacer. Los perros eligen equipos. Yo voy a elegir jugadores. Enciso. Cristiano Ronaldo y Neymar son mis jugadores para este mundial. A ellos les quiero ver. Les quiero ver. TIMP. Cuidado. Cuidado, cuidado. Después vamos a ampliar esa parte, caballero. Bueno, tengo mucha información. También quiero hablar de algo que escuché por ahí después, obviamente. En Bolivia hay un tema ahora. Hay muchas manifestaciones y partidos de Copa Internacional se van a jugar en Paraguay. Los equipos bolivianos van a ser de locales en Paraguay. Después vamos a ampliar eso también, ¿eh? Bueno, mi nombre es Alan Reyes, a todos bienvenidos. Hoy martes, esto es Rompiendo la Noche.
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1: Ahí la pasión va llegando. 20 horas con 21 minutos. Hoy martes, 19 de mayo. Seguimos con más de Rompiendo la Noche. Vamos a hablar ahora de... De que cada vez falta menos para Spider-Noir. Es Spider-Noir se escribe, pero Noir se lee en francés. Hay que combinar Spider de inglés y Noir, que se pronuncia Noir, que significa negro en francés. Spider-Noir, Spider-Man negro. Ahí estamos viendo en E40 TV un poco de lo que va a ser esta entrega. Nicolas Cage, ¿se acuerdan del actor Nicolas Cage? Gran actor de Hollywood. Vuelve al universo de los superhéroes con Spider-Noir, la nueva serie de Marvel que ya tiene fecha confirmada cercana al estreno, el 27 de mayo. ¿Ahora? Estoy de estar. De este año en Prime Video, va a ser en Prime Video. La producción estará ambientada en una versión oscura de Nueva York en los años 30, con estética inspirada en el cine noir, el cine negro, cine oscuro, donde Cage interpreta a un detective privado con pasado como vigilante. La serie contará con un total de 8 episodios y tendrá una particularidad llamativa. Podrá verse tanto en blanco y negro como en color, buscando acercar la propuesta a nueva audiencia sin perder su estilo clásico. En este sentido, Nicolas Cage comentó que incluso sugirió filmarla en color primero, ya que muchos adolescentes no tienen mucha experiencia con el cine en blanco y negro, con la idea de que luego puedan descubrir las referencias del cine clásico. Spider-Noir promete ser una de las apuestas más distintas dentro del universo Marvel, combinando estética retro, misterio y acción. Está bueno esto, ¿eh? Spider-Noir. Se viene este mes y va a estrenarse en Amazon Prime. Te lo contamos todo acá en Rompiendo la Noche. Atención a los fanáticos de Spider-Man. Y del cine en blanco y negro también, ¿eh? 20 horas con 24 minutos. Seguimos con más.

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1: Seguimos con más de Rompiendo la Noche hoy martes. 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

0: 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Chapa Cuba. Muy bien. Reventé mi reloj. 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Hablando de reggaetón, o de cantante de reggaetón, Don Omar anunció su gira mundial. Y vi la banderita de Paraguay. ¿Viste la banderita de Paraguay? Necesito más información. Lo que sí que parece que viene una de onda. El gran Don. Y aparte parece que este es the last time. O sea, tipo, de verdad. Ahora sí puede Don Omar 3 veces, 4 veces, pero ya se retiró de la música. Dijo nunca más. Y sigue apareciendo, por suerte, no me quejo. Y justamente hoy venía escuchando algunos temas de él y digo, en vivo es. En vivo es. Pues venía escuchando un concierto en vivo. 20 horas con 46 minutos, seguimos con más de Rompiendo la Noche.
1: Otra más de las cumbias originales, sus compas de Fuerza Régida y Grupo Frontera. ¡Vuélvale a marcar, compa Carlos!

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1: Qué buena vista.

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